0: Papecito, no estoy comiéndome ahora, pero le podéis poner esta canción. Se llama Nada Personal de Soda Stereo, por favor. Te lo encargo.
1: Papi, me dejáis como handroll.
2: Hola, dejo mi audio.
3: ¿Ya?
2: Un programa muy lindo.

0: Uf, suavecito. Mi amita partió hace poquito, weón. Está en el cielo ahora. Y bueno, quiero mandarle un besito enorme. Y que llegue bien porque viajó a Santiago en avión, weón. Así que besito, vieja.
1: Corazón.
2: Mami, mami Poli, te amo. Esa canción de los nocheros fue la canción que le pusieron a mi suegra cuando falleció.
3: Papi, yo llegué tarde al programa, pero lloré al tiro.
4: Puta, weón, que la Fox, pues weón, no, sácate una votación, no.
5: No, la caché.
6: Mucho, papi. Me tocaste la fiesta, como dicen todos hoy día. Mi madre partió hace 3 años. Imagínate, hoy manejando y voy con el nudo de garganta.
7: Hola, papi. La frase típica de mi mamá era cabro jetón.
8: Padre, tocaste la fibra, tócate la de DJ Méndez, madre mía.
9: Papecito, ¿cómo está la chica vacilona?
10: Oye, papi, mi mamá cumplió 90 años el mes pasado. Ahora voy de Santiago a Peñaflor a buscarla porque tiene un carrete en Calera de Tango. Así que imagínate, yo no quiero que se muera. Si la vieja tiene cualquier vitalidad, la amo, la amo, la amo, la amo.
5: Yo quiero que se... ¿Cómo dijo eso?
10: Imagínate, yo no quiero que se muera. Si la vieja tiene cualquier... Yo no quiero que se muera.
5: No quiero, ah. Chucha. Era el llamado que nos faltaba, dije yo.
11: Papecito, gracias por este hermoso programa. Quiero saludar a mi mamá, María Isabel Cana Fajardo. La amo mucho. Saludos desde el aire acondicionado.
12: Eso es lo que tenéis, pues, papi. Dejáis la cagada y te vais. Nominado por convivencia.
13: Que no me alcanzaría, dulce madre mía.
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1: Oye, llegaron los Rangers.

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Rico, uno de Colacaete. 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
4: ¡Fría, fría!
5: 6 grados.
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que fácil viene, fácil se va. Salud, muchachos, que así sea. Maluma, baby.

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7: Ya, ¿hasta cuándo? ¿Qué hora sale el consomé?
8: 3:59 minutos.
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1: Vamos, listo. Salud, muchachos, por esa mujer.

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3: ¡Fría, fría!
4: 5 grados.
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5: Oh, yo soy Pau. ¿A qué hora dijiste que era?
6: 4:57 minutos.
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4: fría, fría.
3: 5 grados.
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6: 5:58 minutos.
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3: ¡frío, frío!
2: 4 grados.
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6: 6:59 minutos.
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3: fría, fría.
2: 4 grados.
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6: 7:59 minutos.
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0: 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Talca, París y...
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3: Yo mojo la camiseta, no como ustedes, que son unos pechos...
4: ¡Frío, frío!
3: 7 grados.
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5: La carita, ¿qué hora te levantaste?
6: 8:59 minutos.
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3: fría, fría.
4: 6 grados.
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0: Oiga, ¿a qué hora pasa la micro?
1: 9:59 minutos.
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4: ¡Fría, fría!
5: 12 grados.
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1: 11 de la mañana.
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4: Tibio, tibio.
5: 14 grados.
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5: Oye, ¿a qué hora llegaste anoche?
6: 11:58.
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4: ¡Ay! ¡Te morí! Me fui al Caribe y el mar estaba...
5: ¡Tibio, tibio!
6: 16 grados.
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5: Oye, ¿a qué hora te dormís tú?
6: 1:00 p.m.
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3: En la pichanga le pusieron un planchazo y le quebraron el peroné y la...
4: ¡Tibia, tibia!
3: 19 grados.
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8: 1:59 minutos.
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2: tibio, tibio.
3: 20 grados.
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5: Oye, ¿y a qué hora te acostáis?
6: 2:59 minutos.
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2: Ahora sí que le apunto. Maputo es la capital de Uzbekistán, ¿no?
3: ¡Tibio, tibio!
4: 21 grados.
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8: 3:57 minutos.
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2: 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Afuera corre un viento
3: tibio, tibio.
4: 22 grados.
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9: 4:58 minutos.
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3: Tibio, tibio.
4: 20 grados.
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5: Oye, ¿y a qué hora te acostáis?
6: 5:58 minutos.
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4: ¡Tibio, tibio!
5: 14 grados.
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5: Oye, ¿y a qué hora sale el sol?
6: 6:59 minutos.
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4: ¡Fría, fría!
5: 13 grados.
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5: Uy, estoy tapada de pega, pero bueno, ¿a qué hora nos juntamos?
6: 8 de la tarde.
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0: 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Durante años lo llamamos. Le escribimos, le enviamos señales de humo, telegramas, regalitos, engañitos, embelecos. Le ofrecimos de un cuanto hay para convencerlo. Hasta que un buen día agarró el teléfono y nos dijo:
11: ok, acepto, pero quiero $1,000,000 en bananas verdes el primero de cada mes.
12: Ante eso no nos quedó otra más que mandarlo.